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1: Muy buenas tardes, queridos amigos. Bienvenidos al programa radial Soy Latinoamericano. Hoy es miércoles 7 de octubre y estamos transmitiendo en vivo desde Fairchild Radio, 94.7 FM. Por internet nos pueden escuchar en fm947.com. Y si quieren ver lo que está ocurriendo en el estudio, hoy tenemos varias visitas. Los invitamos a conectarse a través de Facebook Live en mi página. Mi nombre es Jorge Romberg y es un verdadero privilegio tener esta oportunidad de compartir 2 horas con ustedes, como lo venimos haciendo ya desde hace mucho tiempo, 23 años y medio. Muchísimas gracias por estar conectados, muchísimas gracias por ese apoyo, muchísimas gracias por ser